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4: Eita, chamego bom, chamego gostoso, maravilha, despertou, hein? Essa música aí desperta a gente mesmo. Aquela vontade danada de eita, vem na hora. Aquela vontade de chamegar, menino. É só música de primeira aqui com o nosso saudoso rei, né? Genofre, Genofre, grande Genofre. Aquele abraço a você e música mais chegando, chegando mais música. Dança, Mariquinha, dança pra nós, Mariquinha, dança, minha filha.